0: usted no puede hacer.
1: En la noticia de hoy, pronóstico enciende alerta roja, porque habrá una terrible tormenta, mucha lluvia. Por favor, manténgase en casa.
2: Ay, me...

0: ¿Qué pasó, Panamí? Ven acá.
1: ¿Qué pasó, háblame?
2: Mira, ¿sabes qué me controlé, chamo? Que eso está bello, ¿viste?
1: ¿A quién?
2: A la chama esa que iba ahí en la 16.
1: ¿Al bomboncito?
3: No, vale, es una chama estudiosa de su casa.
2: Ven, eso que me interesa a mí, ¿tú sabes cómo soy yo? Yo como humano y me voy. Es más, se robó aparatosamente hace rato, ¿vale?
3: Ay, chamo, te se puede meter en un lío.

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Cuando está bueno, pues, hay veces uno hace su burrito, pero hay veces no hace nada. 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